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0: Muchísimas gracias.
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0: Solo de las viejas que están buenas. De esas se voy a dar desde las 10 de la mañana. Quédate conmigo para que te la goces desde principio a fin. Lunes.

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1: Vamos a entrarle a esto, vamos a entrarle, vamos a entrarle, vamos a entrarle con todo. Show de las viejas sonando en tus bocinas ya. Sabes que solo te voy a dar de las viejas que están buenas, de las viejas que son buenas, porque no todas las viejas.

Este canino agarró 1,500 pesos y no ha habido forma de hacer que este perro suelte esos dos billetes.

0: que este perro, no sé si es Firulai, no sé si este es Bobby, pero no hay forma de que este perro suelte su 1500. ¿Pero y qué será? ¿Será que tenía algún compromiso? Pero no entiendo. Según se observa en el video, el animal mordió los billetes y se resiste a soltarlos. Mientras una turba trata de hacer que el perro suelte el billete de 1000 y el de 500. No, no hay manera. Ya, ¿y qué es lo que le pasa? Dios mío, no, señores, la situación está difícil. La situación está difícil. Ya hasta los perros. No, no, no, no, no. Su feria, su dinero. El video me parece gracioso. Lo voy a compartir con ustedes en mi cuenta de Instagram. El Super Negro Radio. El Super Negro Radio en Instagram. Qué bueno, interesante. Lo que me llamó bastante la atención de esto es que en ningún momento nadie trató de hacerle daño al perro, tú sabes, maltratarlo y eso. Cuando él quiera, cuando él entienda, que suelte ese dinero.
1: Super Negro, mira, ey, él lo suelta fácil.
0: No, cuidado.
1: Que agarre la cola del perro.
0: No.
1: Y le levante la cola al perro y con el dedo intente penetrar.
0: No. Bastante.

0: mantenerle siempre su integridad. No, no, que lo suelte cuando él quiera.
1: Me busquen un pedazo de salami y un pedazo de carne. Super negro, se lo tiene, a ver si es verdad que no va a soltar los cuartos.
0: Y que un pedazo de salami.
1: Me busquen un pedazo de carne. Y una vez soltar los cuartos.
0: Ah, pero tú crees que estamos en los tiempos de antes todavía, que los perros ya no, hermano. Tú le tiras un pedazo de salami a un perro, chach, te da la espalda.
2: Super negro, el perro está esperando al dueño. Al dueño del perro lo está esperando.
0: Para entregarle. Ay,
2: coño. Que lo mandaron a cogerlo.
0: Ay, no, cuidado, no lo acuses. Un perro ladrón. Mira.
3: Buen día, corazón, buen día. Me ha dado risa ese caso del perro. Lo que pasa es que está claro que no le van a hacer caso si no tiene cuarto. Ay, eso Dios. Es lo que pasa, que él está a la vanguardia igual que nosotros los seres humanos.
0: Ay, Dios mío. Ay, el materialismo ha llegado hasta donde los animales también. Es lo que tú quieres manifestar. Oh, Dios mío. Hay un merengue que decía que por la plata baila el mono. En este caso sería por la plata baila el perro. ¡Wow!
2: Super negro, este perro lo que quiere es un intercambio, que le lleven su pedazo de salami o un muslo de pollo y él lo suelta.
0: ¿Pero por qué un muslo siempre?
4: Ven que me muero.
0: A los perros no les gustan las patas ni los cuellos de pollo. Yo porque siempre escucho que un muslo de pollo, un muslo. ¿Sabes lo bueno que es una patica de pollo? Hervida, con mucho orégano, mucho ajo. O en su defecto, un cuello de pollo sin la piel. Muchacho. Una vaina rica. El cuello de pollo, sí, me encanta.

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1: El pueblo, la gente.

0: Pedro, buenos días, bendiciones para usted lo suyo. Mi hermano, lo que pasa es que ese perro no come carne ni salami. Ese perro come purina. Y el dueño no tiene dinero para comprarle la purina y el perro quiere que le compre su purina. Entonces está ayudando al dueño.
1: Una purina le cae bien. Él sabe.
2: Super negro, lo que pasa es que ese perro tiene una cita esta noche con una mala.

0: ¿qué es esto, Dios Padre? ¿Cómo llamarle así deliberadamente a una mujer mala? No, por Dios. Lo decía el gran Benito Juárez. El respeto al derecho ajeno es la paz.
1: Buenos días, Super Negro. Salúdame a Elías, el presidente de la Junta de Vecinos de ahí de la Mercedes.
0: Bueno, saludo para él, presidente de la Junta de Vecinos. Dicen que la mayoría de los presidentes de la Junta de Vecinos dicen que se buscan. No sé qué quieren decir con eso, de que siempre se buscan.

0: mensaje a DJ Fran. Claro. Escríbele directamente a su teléfono privado. Felicidades, está de cumpleaños Ramona de Paula. Felicidades, Ramona. Bébete tu té frío, Ramona, té frío.
1: Super negro, el más duro de ahí, el más duro.
0: No.
1: Como una bachatica buena ahí.
0: Mira a ver si te gusta esta, vamos a ver, si te gusta esta. ¿Te gusta esa? Tú dijiste una buena. Te corrijo, no soy el mejor, ¿eh? No soy el mejor. Pero agradezco tu ponderación. No soy el mejor.

0: bueno, es cocote de pollo, cocote, pecueso, gañote.
1: ¿Cómo?
0: Buen día, buen día.
1: ¿Cómo? Gañote. Ay, mi madre.

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1: Bueno, un saludo muy especial para la señora Mercedes Contreras. Desde Don Bosco.

809-668-6600. Show de las viejas. Giancarlos de la Rosa dice presente. De cumpleaños. Daniel Pérez, chofer de Mercasip. Felicidades para él de parte del equipo de transportación. Daniel en Mercasip de cumpleaños. El Cabo Villegas de cumpleaños no está, pero sí reportando la sintonía. Cabo, felicidades.

0: deben ser viejas, sino que estén buenas. Es una combinación, manito. Por ejemplo, escucha esto de Teodoro.
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0: un varón. Bachato, cuidado.
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0: ¡Oye! ¡Agustín!

0: Bello. Diantre negro, qué bachata esa de Anthony Santos, me voy.
1: Te vi. Te vi durísimo con esa.

prepárense, señores, que anda una onda tropical por ahí que promete dejar cierta cantidad de lluvia.

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1: Bueno. Nos mudamos para la cocina. El día está bueno para un locrio de molondrón.

0: Soto.
1: Así es la cosa.
0: ¡Ay, felicidades, Rosa!
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0: Un locrio de molondrones, reitero. Eso cae bien para hoy con este clima. Sí, para arrancar la semana. Arrancar la semana. A la gente le encanta su tajo. La gente carne, señores. Coman vegetales también. Los vegetales son bastante nutritivos, alimenticios.

0: Buen día, super. Bueno, me voy a comer un locrito hoy. Los carne cerdo.
1: Oh, míralo ahí.
0: Un chin de guandule. Un arroz de guandule.
1: Te estoy hablando.
0: Y aguacate, ya tú sabes. Eso no se va a comer en mi casa hoy.
1: Yo te estoy hablando. La gente no quiere perderle el rastro a la carne. La gente necesita ver tajo, ver carne en su menú. Míralo aquí, otro sancocho. Dale.
2: Super negro, mira ese super negro. Mira, querido.
1: Pero eso se ve rico.
2: Esa es mi hermana que enferma con esos sancochos, mira.
1: Ay, ay, ay, ay, ay.
2: Mira, pay, mira. Mira, la Luisona, mira.
1: Ah, pero eso se ve buena, Luisona. Me gusta cómo se ve eso en esa olla, Luisona.
3: Como el gallo que se busca por...
1: Ahora, señores, también hay que decirlo. Para usted preparar un sancocho con todas las de la ley. Un sancocho para una familia de 5 miembros. Usted tiene que disponer de más de 5,000 pesos. Para un sancocho de verdad. No para un agua con víveres. 4 alas. 3 cocotes. No, perdón, cocote no, cuello. Hay que buscar un dinero.
4: Buenos días, super negro. Morena desde Boca Chica, reportando sintonía.
1: Dime, Morena.
4: Yo lo que me dijo, unas aituras rulo con huevo sancochado ahora mismo.
1: Wow, Morena. El rulo. ¡Que viva el rulo! Uno de los víveres más nobles que existen, el rulo. Pero marginado, la gente loca con su plátano y su yuca. A mí me encanta mi rulo. Aguacate, aceite verde, chin de queso crema.

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Buenas tardes, buenas tardes. ¿Cómo está mi gente? Bendiciones para todo el mundazo, hombre. Aquí está DJ Frank. Y yo ayer se fue de Boca. Ayer, yo te sabe. Aquí estoy yo. ¿Cómo que tú dices? Ay, mi madre. No. Espérate. Veo una información aquí que me sorprendió. En serio. Dice que la Junta Central Electoral valida matrimonio trans en República Dominicana. ¿Entendió eso? Ay, mi madre, no relaje. O sea que ya, no a los pájaros, para que la gente tenga una idea. Un trans es un hombre que se convierte en mujer. O sea, se opera, incluso tiene que cambiarse el nombre a mujer. Eso está validado ya por la Junta Central Electoral. ¿Usted se atrevería a casarse con un hombre? ¿Eh? Ay, mi madre, tú verás ahorita la gente vuelta loca casándose. Todos esos pájaros tapados que hay aquí. 809-668-6600. Buenas tardes, Santo Domingo. Bienvenidos. Aquí está DJ Frank. ¿Dónde está mi gente? Activa.

0: ¿A usted le gustaría casarse con un hombre? No, pero dime, ven, tírame, ven. Te voy a dar los pasos que debes seguir ya. Ven, ven, ven, tírame.
1: Fernández.
0: ¿Qué pasó?
1: Por aquí, de Macapi.
0: Hey, ¿qué es lo que es?
1: Un saludo muy especial para el señor Javier Hidalgo, que se encuentra por ahí, que viene bajando por la Mate Farfán. Por favor, complacerme con una bachata de Teodoro Rey.
2: ¿Tato? Pero DJ Frank, hey. Caramba, pero hoy es lunes, ¿qué tú haces ahí hoy, caramba?
0: Hasta yo quiero saber.
3: Buenas tardes, John Castillo. ¿Qué? Soy el mago, el mejor.
0: ¿Cómo que yo?
3: Mira, yo no te voy ni siquiera a opinar en ese casamiento de hombre. No.
0: ¿Cómo que
3: es
0: no?
3: Es un hombre que me respeto. Pero sí, dicho sea de paso, te quiero hacer una pregunta. ¿Qué pasó con John Castillo que no?
0: Los muchachos le cogió los tardes. Hasta Michel J le cogió los tardes. Para que estaban de fiesta anoche. ¿Qué fue? Y aquí estoy yo, ya, tranquilos. 809-668-6600.

0: detalle, Guille Fran.
1: Para usted, está súper fea la salsa. Tengo una chatica ahí, de Antonio Santos, un merengue, que son calientes. Que tengo uno aquí que está muerto de risa ahora por el casamiento ese de los pájaros, que tú sabes.

Tírame ahora, hombre. Era relajando, muchacho. Usted no es broma, Dale, ven. Espérate, esa bachatica, muchacho. Ex 92 Santo Domingo, a las 3, hora del Quille. Sí, tú no eres gay, mírame, ven.

0: especial al equipo de Nieve, Rosa Nieve. Saludos para toda ella.
1: Hey, cuidado. Sí, ya está permitido. Sí, está permitido, te dije. Si usted es pájaro y se quiere casar, hágalo. ¡Yuhu! Hey, ¿qué pasó? Diferente.

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0: Quiero hablar con la gente. Tírame ahora, ven, ven, rápido. 809-668-6600. A las 3, la hora del quille. Yo sé que hay muchas cosas que te quillan. Por ejemplo, el aumento de la energía eléctrica. La gente está con el grito al cielo, como dice. Dime.
1: Mi hermanito DJ Frank.
0: ¿Qué pasó?
1: ¿Tú sabías que los tiempos están como Sodoma y Gomorra?
0: No.
1: Hay pájaros con sombrero y otros que se ponen gorra.
0: Oye, ahora.
1: Entra a YouTube y busca un tema que se titula Pájaros en las Redes, de Juan Romero. Entra y busca esa bachata para que tú veas lo que es.
0: Está atorelado, ¿cómo así? ¿Qué pasó?
2: Buenas tardes, DJ Frank.
0: ¿Qué pasó?
2: DJ Frank.
0: Dímelo.
2: Hay que hacer un aclarando.
0: Ajá.
2: Que no fueron dos homosexuales que se casaron.
0: ¿Quiénes fueron? A ver,
2: si fueron sabes. Dos lesbianas, dos féminas.
0: Ah, pero había una como hombre. Sí, yo lo expliqué que debe, por ejemplo, si es dos hombres, el hombre tiene que operarse y ponerse como mujer. Eso fue lo que pasó. Sí. Claro, se operó, se cambió el nombre. Figuraba como una mujer.

0: ¿Tú quieres casarte?
1: Ajá.
0: Dale, hombre, eso no importa. Pelea de espada.
2: Dale, hermano Frank, hey, Uber, saliendo ahora para la calle, veo que vas a llover.
0: No.
2: Muy bueno cuando llueve.
0: No.
2: Se refresca más la capital y los Uber, nosotros hemos montado más pasajeros.
0: Ah,
2: o a lo mejor.
0: Eso es lo que te gusta, David.

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2: ¡Hey! Buenas tardes, Santo Domingo. Arrancó ya la hora del Quille. Dele para acá, 809-668-6600 y 809-563-1192. Nota de voz. Dale, ven, ¿qué te quilla? Explícale a la gente, ¿eh? ¿Qué te quilla? Si tiene alguna solución. Por ejemplo, a mí me quilla que aumentaron la luz. Eso sí, a todo el mundazo, ¿eh? Y ahora dan menos. Sí, yo estoy quillado por eso. Claro, si a usted no le ha aumentado la luz, pues usted es tranquilo. Saludos para Rafael Uber desde Villamella. La hora del quilla arrancó. Venga, hombre, ¿qué es lo que le quilla a usted? ¿Eh? No, pero dime, ven, rápido. ¿Qué tú dices?
3: DJ Fran, buena tarde. Yo te bendiga mucho, DJ Fran. ¿Qué es lo que, tú dices?
2: ¿Está quillado, sí o no?
3: Nunca me viene por aquí, dime.
2: ¿Dime?
3: Quiero mandar un saludo a Yel Negro.
2: Ajá.
3: Y a Jonathan, el Yel Luminante.
2: Cuidado.
3: ¿Cómo tú puedes ahí? ¿Cómo tú puedes ahí? ¿Cómo tú puedes ahí?
2: No, pero
3: yo, Dios te bendiga.
2: Cuidado contigo, se te está quillado porque no te hacen coro.

buenas tardes, DJ Frank. Un orgullo tenerte de tarde, hoy lunes. El quille mío es cuántos niños dominicanos gritando porque se quedaron fuera de la escuela este año. Y las escuelas llenas de carboncito, dime a ver.

0: ¿Qué es lo que te molesta a ti? Ven, dilo, ven, una nota de voz, por favor, venga. Viene para acá, hombre. Hable conmigo, venga, ¿qué es lo que le molesta? ¿Qué es lo que te quilla? Nada, pero si todo está bien, mucho mejor así para ti, entonces. Ah, que tú estás en la teta, ¿cómo es?
1: Mire, Fran, a mí me quilla,
0: ¿Qué pasó?
1: Que yo dije que voy a comprar un arbolito.
0: ¿Y qué pasó?
1: Pero ¿y cómo lo voy a comprar?
0: ¿Un arbolito?
1: Si la luna para allá en la casa.
0: Ah.
1: No para porque se la llevan a cada rato. Ah, que voy a comprar arbolito. Para verlo ahí parado, sin problema.
2: Buenas tardes, DJ Frank.
0: Bendiciones. Saludos.
2: El quilla mío es, DJ Frank.
0: ¿Cuál?
2: Que tú eres que da la para en la noche.
0: Ah.
2: Entonces ahora te viene de día. Ese quilla mío. A ti te viene a las 3.
0: Culpa de Mr. J. Esta noche estará Robert García en las noches con los colmaderos. Así que ya lo saben, estará Rorro esta noche.

0: mucha gente ha guillado por el matrimonio. No, pero eso, deja esa gente vivir en paz. ¿Qué es lo que pasa? ¿Qué es lo que te quilla a ti? Ey, cuidado.
1: ¿Sabes qué me quilla a mí?
0: Dime.
1: Haber comido, de haber después de haber comido, decirme que había aguacate.
0: Ay, sí, da como un dolorcito ahí. Wow, ese aguacate estaba ahí.
2: Miguel Fran, buenas tardes.
0: Saludos.
2: Lo que me quilló a mí fue esta mañana. Una gente embarazada, una señora embarazada, subió al metro y las demás jóvenes que estaban sentadas, hicieron la dormida, y no le dio el asiento.
0: ¿Cómo?
2: Eso me quilló a mí, porque hay una orden que darle el asiento a la embarazada, al dinero inválido, y a la gente mayor, pero ya se perdió, está perdiendo criterio, DJ Frank. Cuídese.
0: Porque no importa si es mujer que está sentada. Además, si una dama, dele el asiento. ¿Cómo así? No, pero...

0: Sí, aquí ya todavía. No, venga, dame.
1: Buenas tardes, DJ Frank, buenas tardes. ¿Qué pasa? ¿Cuál es el mío de hoy, DJ Frank?
0: Dale, vamos a decir.
1: Una basura cuando se meten a los bares, DJ Frank. Que hacen un tapón y su madre, DJ Frank. Ese es el quille mío de hoy, DJ Frank. Rafa, de este lado, un saludo para mi compañero de Vladimir Rencal. Ya tú sabes, hermano mío.
0: Activo, sí, esos camiones. Y a la hora pico, usted lo ve recogiendo basura. Debería ser en las noches cuando no hay nadie en las calles. Claro, pero acá.
2: Villa Fran.
0: ¿Qué te quiere?
2: Fui a la casa a comer, la mujer no era cocinada, tiburón.
0: ¿Qué?
2: El tiburón fue a comer. A la casa, Villa Fran. Y no era cocinado. Tuve que volver, huella al revés.
0: Cuidado, sí. Si se lo dio al otro.

0: Saludos, Jefran. Otra cosa más, Jefran.
1: ¿Qué pasó?
0: Que tú estés en tu casa y que tú tengas una gente metida en el baño, en la casa, y tú desesperado puedes entrar al baño. Mira,
1: ay, mi
0: eso
1: madre.
0: Dan unos quilles y cualquiera quiere brincar para arriba.
1: Y tú. Ay, mi madre. Cuidado, güey. 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Buenas tardes. Recuerda que estamos en

0: ya, hombre. Señores, hoy se cumplen 47 años del huracán David. ¿Recuerdan? ¿Eh? Sí, muchos muertos.
1: Ay, buenas tardes, DJ Frank.
0: Dímelo.
1: ¿Usted sabe por qué Mr. J no va hoy?
0: ¿Por qué?
1: Porque se fue con Fufu de Carrandales ayer.
0: Oye,
1: allá
0: ahora.
1: Para los Carrandales, para donde la Vica.
0: Oye,
1: ya
0: ahora.
1: Usted supo.
2: ¿No? Buenas tardes, DJ Frank.
0: Dímelo.
2: DJ Frank, el que viene hoy.
0: Ajá.
2: Que hoy estamos a 31 y yo no he cobrado.
0: ¿Tú no has cobrado? No, pero, dale gracias a Dios, así te duran más. La mayoría cobró y no le queda ni uno ya.
3: Buenas tardes, DJ Fran. Buenas tardes, DJ Fran.
0: Dímelo.
3: Una denuncia, mijo.
0: ¿Qué?
3: Esta mañana fui víctima de atraco aquí.
0: ¿Cómo?
3: En el Almirante.
0: ¿Y qué pasó?
3: En el Almirante Solares.
0: Pero cuéntame, ¿qué pasó?
3: La Toronja. Están acabando aquí en La Toronja.
0: Ajá.
3: En el Almirante, los delincuentes.
0: No, pero tú estás vivo, da gracias a Dios.

0: ¿Cómo así? Cuidado, está aquí ya auto. Tírame 20, rápido.
1: Buenas tardes, y el Frank Lorenzo, este lado, Villa Bella City.
0: ¿Qué pasó, Lorenzo?
1: ¿Y usted cree que esos camioneros de recolectores de basura van a salir de noche? Si de noche el 90% de los negocios están cerrados y ahí que ellos buscan su propina. Así no procede.
0: Ya te entendí. O sea, ellos salen a recoger basura, pero también salen a que le den sus propinas. Ay, por eso, mira, pero es verdad.
2: Buenas tardes, Mr. J. Eso que dijo ese caballero de sobre el metro y la señora embarazada es real. Eso yo lo viví el sábado. Una señora embarazada con un bulto. Ajá. Y nadie le quiso dar un asiento. ¿Cómo? Y se está viviendo de la mala fe. Está viviendo de la mala fe. La gente no tiene empatía, no tiene compasión de nadie, no tienen consideración de a nadie. Y eso es bíblico, eso lo dice en la Biblia. El amor de muchos se enfriará. Y a lo bueno le llamarán malo y a lo malo le llamarán bueno. Por ejemplo, yo te hago un favor, te trato bien. Tú, a ti no te gusta eso. A ti te gusta que te traten mal, que te maltraten. Eso se está viviendo. Pero lamentablemente uno no puede cambiar su forma de ser por nadie.
0: Amén, amén, amén. Busca de Dios.

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0: Saludos para Miguel Torres desde New York. Recuerda, esta noche a las 7 de la noche estará Rorró en vivo. Estamos en la hora del quille, llegando al final. La gente no se quilla ya. Está cansada.
1: Muy buenas tardes, J. Fran. Pero este loco que llamó a él, mínimo tiene que ser una mujer haitiana y tiene que tener haitiano, porque él va a comparar la misma situación. Nosotros sufrimos una migración ahora mismo masiva, ajá, de haitianos.
0: Ajá.
1: Que han ocupado los hospitales, las escuelas, los puestos de trabajo y todo.
0: Ahí.
1: Usted va bávaro y haitiano que usted ve nada más. Entonces, ese loco, antes de hablar disparate, tiene que documentarse y mirar la página para atrás de lo que son los haitianos con los dominicanos.
0: Ay, mi madre. Señor, usted sabía que en este mes, que culmina hoy, fue el primer mes que vinieron los los africanos. Trajeron 4.000 africanos para integrarlo a las labores agrícolas, porque la población indígena había disminuido. Así que ya lo saben, el mes de agosto, el mes donde trajeron por primera vez los esclavos desde África, ya lo saben. Dime, Carlito.
2: Ajá. Por eso yo siempre he sabido que eso es un negocio, porque es algo inverosímil y no cabe en mente humana.
0: Claro.
2: Que los recolectores salgan a la misma hora del tráfico, en la mañana, al mediodía y en la tarde.
0: Ey, ya me enteré que hay un negocio, tú sabes, la propina. Sí.
3: Buenas tardes, Mr. J, ¿cómo tú estás?
0: ¿Cómo que Mr. J? Hámele
3: la pregunta a la amiga que llamó ahí.
0: ¿Qué le pregunto?
3: ¿Por qué ella no le quiso dar el asiento a esa mujer embarazada?
0: Porque ella estaba parada.
3: Mira,
0: ella estaba parada.
4: ¿Sabes qué es lo que me quilla? Mr. J. Te ando con la mujer mía.
0: ¿Qué?
4: Ahora. Poli Cartier, estamos activos. Poli Cartier, estamos activos. Ando con la mujer mía.
0: Ajá.
4: Y la mujer mía.
0: Seguro,
4: me dijo que no me quiere. Eso me quilla. Porque me dijo que no me quiere. Mr. J. Nilsa Rodríguez. De Royal Prestige.
0: Eso que no es tuya, nada. Esa no es tuya, nada.

0: ¿Eh? Ay, señores, déjame explicarte porque la gente está un poquito confundida con el matrimonio. Autorizó la Junta Central. Dice que ella es él. ¿Entendió? Ella es. Y él es ella. Ni yo entendí, ¿verdad que no? Bueno, la pareja que se casó, o sea que ella se cambió, no sé cómo lo hizo. Se cambió el nombre, se puso nombre de hombre. Y él se puso nombre de mujer. Y parecían dos mujeres, pero mentira, había un hombre y una mujer. Por eso fue aceptada el matrimonio. Ay, mi madre, pero ahí estaba.
1: Buenas tardes,
0: Fran, ¿qué pasó?
1: El chile mío es que aquí deben de inscribir primero todos los dominicanos. Y después, si sobra uno, dos, tres cupos, inscribir haitiano. Pero los haitianos que no encuentren cupos, bueno, que con un colegio, con los haitianos y lo paguen.
0: Ajá.
1: Porque lamentablemente no puede quedarse un dominicano sin estudiar por darle prioridad a otras personas que no son de este país y que nosotros no lo queremos aquí.
0: Acá.
1: Por lo menos yo soy uno de los que yo soy uno de los que no lo quiero aquí. Y por mí fuera no hubiera uno aquí.
0: Para mí que David Bieber está con Alofoque. Segurito.

0: Patica es el 2, ahí sí.
1: De, ¿qué es lo que tú dices? Fran. ¿Qué es lo que tú dices?
0: Yo digo, el Fran no, super negro.
1: No, hombre, tú todo lo que tengo otro.
2: DJ mundo. Fran.
1: Cuidado contigo.
2: Buenas tardes. Oye, a ese hombre que habló ahí. ¿Cuál? Sobre comparando a Estados Unidos con República Dominicana.
1: ¿Qué le decimos?
2: Dile. Ajá. Que nosotros no somos una amenaza para los Estados Unidos, pero los haitianos sí son una amenaza para nosotros.
1: Ah.
3: Y el Fran, buenas tardes, bendiciones. Mari de este lado, la ciudad de Almirante.
1: Ey, ¿qué pasó, Mari? Ya.
4: Tarde, Rororó.
1: ¿Qué? No, Rororó va a estar esta noche a las 7, así que ya lo saben. Rororó en vivo esta noche. Dime, ¿qué es lo que tú dices?
5: Fran,
1: ¿qué pasó?
5: ¿Y qué es lo que le pasa a David Hugo? Con los haitianos, porque él es sanjuanero. Un sanjuanero y un haitiano lo mismo.
1: Mire, hombre, va para allá.
6: Buenas tardes, DJ Fran.
1: ¿Qué pasó?
6: Bendiciones, hermano, para ti lo tuyo, hermano.
1: Saludos.
6: Pero es que la gente no está mirando.
1: ¿Qué?
6: ¿Cómo están los políticos?
1: ¿Cómo?
6: Los políticos están que cada quien jala para su lado.
1: ¿Es verdad?
6: Mira cómo estaba usted yo discutiendo con vaina ahí.
1: ¿Con quién?
6: Con este otro en la Cámara de Diputados.
1: Ajá.
6: Y como estaba Alfredo Pacheco también discutiendo con el vocero de la Fuerza del Pueblo.
1: ¿Cómo?
6: Esa gente, todo el mundo está buscando su cuarto, cada quien.
1: Cállate, muchacho.

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tardes, mi DJ Fra, buenas tardes. Bendiciones, hermano, otra vez para ti. Si no es que tú estás tapando a Mr. J, ¿eh? Porque él dijo que iba a ir para Carrandal de la Vica.

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Aquí está DJ Frank. DJ Frank Radio en Instagram. Sígame, señores, sígame. Un beso gratis. Una noticia muy importante, atención. En la provincia de Monseñor Noel, en la comunidad Juan Adrián, están protestando porque van a demoler unas cabañas. Me imagino yo, ¿verdad? Que es porque entonces, ¿dónde va a ir la gente? Imagínate que te quiten la cabaña de San Isidro, que demuelan todo esto. ¿Dónde van a ir? Espérate, tienen que dejar algún sitio donde la gente pueda ir a verse privadamente con su amada, con su amado. Claro. Así que vamos a apoyar esa protesta. En la comunidad de Juan Adrián están protestando porque quieren demoler las cabañas que están ahí, donde va la gente a recrearse sanamente, sin malicia. Pero acá, ¿qué es lo que le pasa a la gente?

0: No, pero acá, ¿usted está de acuerdo de que demuelan esa cabaña? No, pero acá, ¿tú te imaginas, no, que tú vives aquí en la zona este de Santo Domingo y tú tengas que ir para el 12 de Jaina? No, pero así no, se te va el día entero y usted no puede hacer su diligencia. ¿Ya me entendiste? Claro, pero acá.
1: Dime, dime. Buenas tardes, amigo DJ El Fran.
0: ¿Qué pasó?
1: Amigo DJ El Fran, revise el itinerario del señor de los rabos.
0: ¿Cómo así?
1: Usted dijo que iba para donde no, la hombre, morena de esa zona.
0: Déjame ese hombre tranquilo, Usted no sea tan chismoso. Si él está haciendo su diligencia por ahí, déjalo tranquilo, lo va a tirar para adelante. Pero ve acá.
1: Buenas tardes, DJ Fran. Son buenas esas. Están en entrada a la colonia, después de Tira Blanca.
0: Ah, ¿tú sabes dónde están?
1: Para Guanaldián, para arriba, para allá.
0: ¿Ve? Ah, tú ves.
1: A la izquierda, para arriba.
0: Ah, pero tú has ido mucho ahí. Eso es en Bonao, señores. Bonao, ¿verdad?
2: Sí.
0: Estamos opuestos a que demueran esas cabañas. Sí, porque ahí la gente no tendrá dónde ir a hacer su cosita.

0: el primo de NB Auto. Wilfran, una pregunta. ¿Tú me puedes decir Alberto Rodríguez en los deportes que no salió al aire hoy?
1: Se fue de boca también bebiendo.

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0: En el aire, el programa número uno de bachatas en República Dominicana, Bachata X. Aquí no suena maco, aquí no suena bachata mala. Aquí usted pide su música, le complacemos, siempre y cuando sea bachata buena, porque ese es el objetivo de que usted escuche la mejor música a esta hora. Bachata X, pídeme la tuya, ven. No me digas que la mía de hoy, eso no me gusta. Usted me pide su música, si tiene calidad, se la ponemos. Hubiera sido un especial, ¿verdad? Vamos a hacer el especial, ¿qué tú dices? Hey,
1: qué es lo que tú dices.
0: Dime. ¿Qué pasó?
1: Que está por ahí. Mira, Carlito Díaz, ponme una bachatica ahí.
0: ¿Qué?
1: De Zacarías Ferreira.
0: Dice, Jay, no le gusta
1: nada.
0: A todo manito.
1: Cualquiera, pero sí.
2: Buenas tardes.
0: Dime.
2: ¿Qué?
0: No. Aquí está DJ Frank. Bachata Hex. Vamos a dar especiales, hombre. Sí, hombre, Zacarías, el próximo, que él pidió. Sí, vamos a ver con todo, hombre. ¿Qué pasó? ¡Cuidado!

pagárselo doble, doble, ¿eh? Así que piense muy bien lo que vas a pedir. No me pida música mala, ¿eh? No, que aquí está DJ Frank. Vámonos con Zacarías, ¿eh? Pídeme el próximo. Venga, te voy a poner doble.

0: San Cristóbal. Ponme el zorro negro. Buenas tardes, DJ Frank, el ADJ de este lado. Ponme una bachata de la buena ahí. Amor a prisa de...
1: Buenas tardes, DJ Frank. Bendiciones para ti, los tuyos. La vieja mía de hoy es...
2: DJ Frank, buenas tardes. ¿Qué nivel de la percha desde el tapón de la 27 de febrero? A ver si tú me puedes complacer con el especial o la bachata especialmente. Ya no puedo amarte más de Luis Miguel de la Malgue.

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Recuerden, a las 7 de la noche viene Rorró, sí, Robert García, a las 7. Y a las 8 a la hora del colmadero con Rorró, así que ellos te saben, ¿eh? No, pero quieran, no, bueno, claro. Bachata Hits.

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0: Hey, seguimos aquí. Bachata Hicks, la número uno música Hicks 92. Aquí está DJ Frank. 809-668-600. Voy a ver al artista y te lo voy doble. Digo, si usted quiere, ¿eh?
1: Claro, pero acá, dale, ven. Que por los dos números, no sé por cuál está recibiendo.
0: ¿Qué? ¿El qué? Está todo, yo de veras.
2: Anthony Santos le cantó eso allá, la vaca de Quirino.
0: Ajá, dime.
3: Fran, buenas tardes. Saludos. Mi creativo, monumental, pegado de lluvia, Fran.
0: Oh, está lloviendo.
3: Fran,
0: dímelo.
3: Compláceme con una...

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3: Buenas tardes, DJ.

Bueno, lloviendo fuertemente en la capital dominicana. Así que tenga cuidado, mucha precaución. Te lo dije temprano. Alerta verde por los efectos de Dolly. Sí. Ay, mi madre, espérate, pero cuánta agua.

0: Resacado está ahí.
1: Y el Fran,
0: dímelo.
1: Ese hombre que llamó ahí dice que le da una pecosada por dentro del WhatsApp.
0: Oye.
1: Ese le ve que le da pecosada a la mujer y a los hijos.
0: ¿Qué? Cuidado.
2: DJ Fran,
0: salud.
2: ¿Qué tú haces ahí?
0: ¿Cómo que yo hago aquí? Dímelo, dímelo.
3: Saludos, buenas tardes, DJ Fran.
0: Saludos.
3: DJ Fran, para poder activar esta pista que está cayendo.
0: Ajá.
3: Todo el Ibarra, la que tú quieras.
0: Ah, tú quieres.
3: Todo el Ibarra.
0: Vamos a darle.
3: Desde los ríos, que está cayendo pila de agua ahora mismo.
0: Oh, bro. Es una orden. Dale, hombre. Oh, pero acá.

0: cuidado. Santo Domingo. Está lleno de agua, sí, lloviendo mucho. Estoy preocupado. Yo, acá. Cuidado, se inunda el parqueo, cuidado.
1: Hola, hola, DJ Frank, te habla Yulani de aquí, del kilómetro 20, autopista Duarte. Yo quiero que tú me complazcas con una de Elvin Martínez. Mírame a los ojos, estoy llorando.
0: ¿De verdad?
2: DJ Frank,

0: Kennedy. Ajá. Buenas noches, DJ Frank. Buenas noches, tarde, noche.
1: Saludos.
0: La hora del colmadero como que le cae bien a Rorro.
1: Sí.
2: Frank, ¿pero dónde que está lloviendo?
1: Pero
2: yo estoy en el aeropuerto y estoy solo afuera.
1: Ah, pero tú estás en el aeropuerto.
2: Nublado por una parte. Ah. Yo la gente que está cayendo del cielo.
1: Sí, está lloviendo muchísimo aquí. Bueno, estamos ubicados en la Kennedy con Defilló, ya, para que tenga una idea. Y está lloviendo bastante, así que usted está muy lejos en el aeropuerto, muchacho. Bueno, ya lo sé.
3: Buenas noches, oye, Fran, buenas noches. Dime. Pedro Gallero, de aquí de Omina.
1: ¿Qué pasó, Gallero?
3: Hey. Quiero que me complazca con la bachata, la nueva de Joe Vera.
1: Hey.
3: La nueva que dice ahora, la nueva que tiene ahora.
1: Usted sabía cuál es una de mis fantasías, invitar a un gallero a hacer un sancocho de gallo.

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público. Gracias, mi público querido. Recuerda, me envían sus mensajes al 809-668-6600. Se reportan ahí, ¿ok? 809-668-6600.

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el de Marino Pérez. Ojalá que los dos sean felices. Vamos a esto, Poli Alternativo. Es mentira. Ay, ay, ay.

Robert García Rorró, en este lunes. Dímelo por el WhatsApp, 809-668-6600. Dímelo por el WhatsApp, 809-668-6600. ¿Qué tú dices de este repertorio?

tiempos han cambiado, ¿eh? Eso era cuando no existía el aire acondicionado, ¿eh? El calor me trata bien, incluso me encanta, ¿eh? Ya lo sabes. Sí, y el que tiene calor, que encienda su aire acondicionado. ¿Sabían que en nuestro país hay dos tipos de aire acondicionado, ¿eh? Tú lo sabes, yo no tengo que...

Buenas, Rocco Monteta, espero que te esté bien. Soy el Aguilucho, que siempre te he hablado. Pero papá, ese no eres tú que estás así, tan un poco arrogante, con esa persona que te dijo del aire, del calor. No, mano, ese no eres tú. Soy un poquito más humilde.

buenas noches, Rorró, activo contigo de aquí de La Vega, mucha agua para acá, gracias a Dios, hacía falta, bendiciones, tú eres bueno, ponte una bachata ahí de Raulín cualquiera.

0: en 63.
1: Corro, buenas noches, Dori de Plaza Durán. Tú y el Super Negro hacen la diferencia. Ustedes son lo máximo ahí. Ustedes marcan su diferencia en esa emisora. Ustedes ponen a uno a beber.